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Queridos oyentes, en este segundo episodio de Rotas de mis sueños nos encontramos en Jordania. En las primeras horas de la mañana estoy parado frente a una estructura que desafía al tiempo entre los edificios modernos del sur de Amán, la estación principal del ferrocarril de Hias, que ha permanecido en pie en medio del desierto durante más de 120 años. Inaugurada en 1903. Esta estación fue una de las paradas más importantes del magnífico proyecto de Sultán Abdulhamid II. El ferrocarril del Hias, también conocido como el ferrocarril Hamidiye del Hias, es una línea ferroviaria de 1.322 kilómetros que se extiende entre Damasco y Medina, construida por el Sultán Abdulhamid II entre 1900 y 1908. Esta línea, uno de los mayores logros de ingeniería de la época, debe ser interpretada no solo como un ferrocarril, sino como la inscripción de una civilización en el desierto. El ferrocarril del Hias, que llegó a alcanzar los 1900 kilómetros con adiciones posteriores, creó prácticamente un nuevo corredor de civilización en medio del desierto. 2.666 puentes de piedra y alcantarillas, cada uno una obra maestra arquitectónica, 7 puentes de hierro, 9 túneles que perforan las rocas, 96 estaciones que llevaron las rutas de caravanas más allá de su tiempo. Cada una de estas estructuras era como una magnífica firma de la ingeniería otomana dejada en el desierto. La visión del sultán no se limitó solo a los rieles. Los postes telegráficos a lo largo de la línea conectaban las llanuras desiertas con Estambul, mientras que los puestos de control construidos contra los ataques beduinos garantizaban la seguridad del proyecto. 7 estanques y 37 depósitos de agua establecidos a lo largo del camino desafiaban la sed del desierto, mientras que 2 hospitales y 3 tallares aseguraban que la línea funcionara sin interrupciones como un organismo vivo. La línea del Hias tenía como objetivo facilitar el peregrinaje que en aquella época se realizaba con grandes dificultades. El peligroso viaje de peregrinación, que tomaba aproximadamente 40 días desde Siria a Medina y 50 días a la Meca, se reduciría a 4 o 5 días gracias al ferrocarril. Eso también reduciría significativamente los costos de peregrinación y, en consecuencia, aumentaría el número de peregrinos en el futuro. Sin embargo, este enorme proyecto no logró completamente su objetivo de llegar a la Meca y Medina se convirtió en la última parada de la línea. Cuando el ferrocarril del Hias comenzó a servir como símbolo de la modernización otomana, había servicios regulares diarios entre Haifa y Damasco, mientras que entre Damasco y Medina se transportaban pasajeros y mercancías comerciales 3 veces por semana. Cuando era necesario, se organizaban trenes adicionales para transportar materiales de construcción, logística militar y peregrinos. Hoy en día, el edificio principal de la estación de ferrocarril de Hias en Amán, construido en 1903 por maestros artesanos de Anatolia, recibe a sus visitantes con una elegancia que recuerda a la estación de Sirkeci en Estambul. La inscripción en otomano y árabe, aún legible sobre el arco de la entrada, es como el documento de identidad del edificio. El monograma del sultán Abdulhamid II y la fecha de construcción susurran su historia

centenaria sobre la piedra. La característica más llamativa de la estación son sus torres de vigilancia en las cuatro esquinas. Estas torres octogonales no solo servían para la seguridad, sino que también funcionaban como sistema de ventilación natural del edificio. Las pequeñas ventanas en la parte superior de las torres fueron diseñadas para permitir la entrada del viento del desierto, creando una corriente de aire fresco incluso durante el abrasador calor del verano. Mientras camino bajo los altos techos del vestíbulo principal, imagino a los peregrinos, comerciantes y viajeros que una vez llenaron la estación con sus pasos apresurados, aunque ahora es como un museo silencioso. Los azulejos con diseños geométricos y los trabajos en yeso que adornan las paredes fueron creados por maestros artesanos de Estambul. Los horarios de trenes y reglamentos en otomano, que aún cuelgan detrás de la sección de taquillas, señalan un momento en que el tiempo se detuvo. Cuando paso al ala este, me recibe la sección de telégrafos, que una vez fue un importante centro de la red de comunicaciones, que se extendía desde Estambul hasta Medina, los cuadros del alfabeto Morse y los dispositivos telegráficos de cobre que cuelgan en las paredes muestran el nivel tecnológico de la época. La torre de agua en el patio de la estación es una maravilla de ingeniería especialmente diseñada para el ambiente desértico. Su sistema de cisterna debajo almacena el agua de lluvia para su uso durante los meses de verano. El edificio del caravanserai en el ala oeste, con sus habitaciones de techos altos y la fuente en su patio, proporcionaba un descanso confortable para los peregrinos. Cada rincón del edificio exhibe la maestría otomana en la arquitectura ferroviaria y su comprensión de la funcionalidad. Cuando subo a la plataforma, me detengo bajo el elegante cobertizo sostenido por columnas metálicas especialmente fundidas en los talleres del Palacio Yıldız en Estambul. Los rieles oxidados se extienden hacia el horizonte una vez los trenes que partían de aquí llevaban a los peregrinos a las Tierras Santas. Esta estructura no es solo una estación de tren, es una historia grabada en piedra e hierro. La estación principal del ferrocarril del Hiyaz en Amán continúa desafiando al tiempo en el corazón de la Jordania moderna como uno de los legados más valiosos dejados por los otomanos en estas tierras. En mi viaje hacia Amán, visitó las pequeñas estaciones que se extienden a lo largo de la línea férrea. El depósito de agua y el edificio del telégrafo en la estación de Katrana, construidos en piedra tallada, son una de las maravillas de ingeniería de la época. En la estación de Batın al Gül, las instalaciones ferroviarias y los alojamientos de trabajadores, hábilmente ubicados entre las montañas, demuestran el éxito de la planificación otomana. Los puentes de piedra y viaductos junto a la estación de Al-Hasa fueron construidos con técnicas de ingeniería avanzadas para su época. Al acercarme a Petra, comprendo mejor las dificultades que enfrentaron los ingenieros turcos en la construcción de la línea férrea. Bajo la consultoría técnica de los alemanes, los planes dibujados por ingenieros otomanos graduados de la Escuela Imperial de Ingeniería tuvieron en cuenta cada roca y cada valle. Los pasajes milagrosos mencionados en los diarios del ingeniero señor Hayri, uno de los estudiantes del arquitecto Kemalettin, se alzan ante mí en todo su esplendor. Los túneles que perforan las montañas, los viaductos que alcanzan hasta 60 metros en algunos lugares y los puentes

Construidos en piedra tallada demuestran el nivel de ingeniería de la época. Las técnicas especiales desarrolladas para colocar vías en terreno rocoso siguen causando admiración incluso hoy. Las estaciones de mantenimiento construidas cada 20 kilómetros a lo largo de la línea son como pequeños castillos construidos con piedras locales. En cada una de estas estructuras se planearon depósitos de agua, talleres de reparación y alojamientos para el personal. Las entradas de los túneles tallados en las rocas rojas de Petra muestran cómo los ingenieros otomanos trabajaban en armonía con la naturaleza. El tramo más desafiante de la línea férrea entre Petra y Man se alza ante mí como una obra de arte más allá del logro técnico. Cada paso en el desierto jordano recuerda las profundas huellas otomanas en estas tierras. El complejo construido en Kasr al-Azraq exhibe todas las características de la arquitectura militar otomana clásica. Torres en las esquinas de las murallas exteriores, arsenal y establos en el patio interior. Mezquita y baños construidos para la guarnición. Los caravanserais a lo largo de las rutas de caravanas son testigos vivos de la vida comercial de la época. Particularmente, los arcos de piedra de la estación de Han al-Zabib y su fuente en el patio son uno de los mejores ejemplos de la arquitectura otomana de caravanserais. Algunos de los acueductos todavía están en uso. El sistema de acueductos en la región de Gadara demuestra el éxito de la ingeniería hidráulica otomana. Los puestos de vigilancia otomanos en las faldas de Wadi Rum están hábilmente ubicados en puntos estratégicos. Cada uno sirve tanto como torre de vigilancia como pequeño guarnición. Las pequeñas mezquitas y fuentes encontradas en algunos de estos puestos muestran que los otomanos no solo se preocupan por la infraestructura militar, sino también por la social. Llego a la última parada en Akaba. Esta fortaleza otomana que mira hacia el azul del Mar Rojo es una magnífica estructura que una vez protegió el paso marítimo de los peregrinos. El castillo de Akaba, renovado y ampliado durante el reinado del sultán Abdulhamid II, presenta una vista magnífica en el punto estratégico del Mar Rojo. El ferrocarril del Hiyaz, uno de los proyectos más grandes del sultán Abdulhamid II, surgió con el sueño del Imperio Otomano de proporcionar un transporte más rápido y seguro a la Meca y Medina, y al mismo tiempo tenía como objetivo conectar las ciudades sagradas del mundo islámico y facilitar los viajes de peregrinación. Esta línea se extendía desde Damasco hasta Medina. No solo facilitó el transporte, también creó un renacimiento económico y cultural en la región. Sin embargo, antes de que se pudiera completar el tramo hasta la Meca, el proyecto se detuvo con el inicio de la Primera Guerra Mundial. Además, en 1916, cuando el jerife Hussein se rebeló tras colaborar secretamente con los británicos, cambió el destino de este ferrocarril. Los constantes ataques organizados por grupos beduinos instigados por oficiales británicos dificultaron el uso de la línea. Cuando los vientos despiadados de la Gran Guerra envolvieron también el magnífico proyecto del sultán, el ferrocarril que se extendía entre las arenas del desierto se fue rompiendo pieza por pieza. Los hombres del jerife Hussein, bajo la dirección de Lawrence, no solo volaban las vías con dinamita, sino que también cortaban los brazos de una civilización que se extendía hacia el desierto.
Con cada explosión, cada riel arrancado, cada puente derribado, el sudor de cientos de maestros artesanos, ingenieros y trabajadores se mezclaba con las arenas del desierto. La línea ininterrumpida que se extendía desde Damasco hasta Medina ahora está fragmentado tanto en la realidad como en el mapa. Cada pieza rota es como un triste recuerdo de la integridad que una vez existió en estas tierras. Cuando las duras condiciones de Sèvres se pusieron sobre la mesa en 1920, el Imperio Otomano tuvo que dejar atrás no solo un imperio, sino también esta magnífica obra que había grabado en el desierto. Aunque el ferrocarril del Hias hoy puede haber perdido su función, sus rieles pueden estar oxidados y sus estaciones pueden estar en ruinas, pero la historia de este magnífico proyecto permanece oculta como un tesoro entre las arenas del desierto. Cada pared derruida, cada riel oxidado nos cuenta la historia no solo de un ferrocarril, sino de una civilización, de un sueño magnífico que conectaba a innumerables personas entre sí.

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1: Saludos a todos los quienes que nos acompañan en esta frecuencia. En nuestro viaje, el legado de Turquía en la UNESCO, seguimos descubriendo los patrimonios del país euroasiático que están inscritos en la lista indicativa del Patrimonio Mundial de la UNESCO en Turquía. En este episodio, dirigimos nuestra ruta hacia la memoria ancestral de Anatolia Oriental, explorando la ciudad histórica de Harput, que ha preservado la identidad histórica de Elazığ durante siglos. Harput es uno de los bienes de nuestro patrimonio cultural que actualmente figura en la lista indicativa del Patrimonio Mundial de la UNESCO. Inscrita en la lista en 2018, esta ciudad histórica no es solo un antiguo asentamiento, sino también un espacio patrimonial de múltiples capas que reúne en un mismo lugar la arquitectura defensiva de Anatolia, su diversidad de creencias, sus rutas comerciales, su cultura popular y su memoria urbana. Situada al noreste del centro urbano de Elazığ, sobre una elevada meseta, Harput fue, a lo largo de la historia, tanto una ciudad fortificada y protegida como un importante punto de tránsito. Este asentamiento, que domina la cuenca del Alto Éufrates, atrajo el interés de distintas civilizaciones gracias a su proximidad a fuentes de agua, tierras fértiles y cruces de rutas históricas. Por ello, la historia de Harput no es solo la historia de una ciudad, sino también la memoria compartida de las culturas que surgieron, que se desarrollaron y que se entrelazaron en el este de Anatolia. La historia de Harput se remonta a épocas muy antiguas, según lo demuestran las investigaciones arqueológicas y los hallazgos llevados a cabo en la región. Este territorio conserva las huellas de numerosas estructuras políticas y culturales, desde los urartianos y los persas hasta los romanos y los bizantinos, pasando por los periodos selyúcida y artúkida y llegando hasta el Imperio Otomano. Esta continuidad es uno de los elementos fundamentales que otorgan a Harput un valor especial desde la perspectiva de la UNESCO. La razón es que aquí la historia no queda confiada a una sola época, puede leerse capa tras capa en las piedras, las murallas, los lugares de culto, las tumbas, las melodías populares y las tradiciones. Para comprender la importancia de Harput en la UNESCO, es necesario observar primero su desarrollo como ciudad fortificada. La fortaleza de Harput constituye un punto defensivo dominante gracias a su estructura rocosa natural. Esta ubicación permitió que la ciudad se convirtiera en un centro estratégico en los procesos de guerra, migración, comercio y administración. Con el tiempo, el asentamiento que se desarrolló alrededor de la fortaleza dejó de ser únicamente un espacio militar y pasó a conformar un tejido urbano histórico integral, con sus mezquitas, iglesias, mausoleos, cementerios, vestigios de arquitectura civil y una rica vida social. Estructuras como el castillo interior de Harput, las tumbas rupestres romanas, la iglesia de Santa María, la gran mezquita de Harput y la mezquita Sareh Hatun se encuentran entre los ejemplos más visibles de esta identidad multicapa. En particular, la gran mezquita de Harput destaca como una de las obras más significativas de la arquitectura turco-islámica de los primeros periodos en Anatolia. Por su parte, la iglesia de Santa María refleja la capacidad de Harput para reunir a distintas comunidades religiosas dentro de un mismo espacio cultural a lo largo de la historia. Esta diversidad demuestra que Harput ocupa un lugar especial no solo desde el punto de vista arquitectónico, sino también como memoria de convivencia cultural. En En la evaluación de la UNESCO es que representa la larga continuidad de los asentamientos humanos en Anatolia. Aquí, las huellas de distintas civilizaciones han coexistido en muchos casos una junto a otra sin borrar las de las épocas anteriores. Esta característica convierte a Harput en un auténtico punto de encuentro de culturas que se extiende desde el pasado hasta nuestros días. El desarrollo de la ciudad como asentamiento fortificado también refleja la estrecha relación entre la arquitectura defensiva y la topografía natural. Construida sobre un terreno rocoso, Harput complementó la protección que ofrecía la naturaleza con murallas, pasadizos, cisternas y una organización urbana creada por la mano humana. Otro aspecto fundamental es la identidad cultural viva de Harput, que se expresa a través de la literatura, la música, las danzas populares y las tradiciones. La música de Harput, la tradición de Çaydaşıra, conocido mundialmente como la danza de las velas, las reuniones Kürsübaşı, donde la gente se reúne para calentar, charlar y divertirse en las antiguas casas Harput en invierno. Los relatos populares y las artesanías locales demuestran que esta ciudad no está formada únicamente por construcciones de piedra. En Harput, la cultura no es solo un legado del pasado que debe preservarse, sino una memoria viva que se transmite de generación en generación. Por esta razón, el recorrido de Harput hacia la UNESCO constituye un sólido ejemplo de cómo el patrimonio cultural material e inmaterial deben ser considerados de manera conjunta. Los distintos estatus de protección de Harput tienen una gran importancia desde la perspectiva de la conservación. El castillo de Harput y sus alrededores están protegidos como sitio arqueológico. Además, el hecho de que Harput sea considerada una zona de protección y desarrollo cultural y turístico permite que este patrimonio sea evaluado no solo a través de monumentos individuales, sino también desde una visión integral de su entorno histórico. Este enfoque coincide con la concepción de conservación que la UNESCO considera fundamental para las ciudades históricas. No basta con preservar las estructuras. También es necesario proteger el entorno en el que se encuentran, su silueta, su memoria y sus formas de uso. Con el paso del tiempo, los modelos de conservación desarrollados para Harput han destacado en las excavaciones arqueológicas la restauración, la educación del entorno, la documentación y las actividades de sensibilización cultural. Mientras que las excavaciones llevadas a cabo en el castillo de Harput aportan nuevos datos sobre la historia del lugar, las labores de restauración contribuyen a transmitir su tejido histórico a las futuras generaciones en mejores condiciones. En este proceso, la colaboración entre las administraciones locales, las instituciones públicas, las universidades y los especialistas del ámbito cultural constituye una base fundamental para la protección de Harput. Uno de los nuevos temas que ha cobrado importancia en los últimos años para Harput es el fortalecimiento del proceso de candidatura a la lista del Patrimonio Mundial de la UNESCO. La inclusión en la lista indicativa representa una etapa importante que demuestra el potencial de un sitio patrimonial para convertirse en patrimonio mundial. Sin embargo, el objetivo principal es presentar de manera sólida el expediente científico, el plan de administración, la estrategia de conservación y los valores de integridad del sitio. Los trabajos realizados para Harput avanzan precisamente en esta dirección. La documentación del tejido histórico de la ciudad, las actividades de concienciación sobre el patrimonio cultural dirigidas a estudiantes y al público, los documentales promocionales y los proyectos locales de sensibilización forman partes actuales de este proceso. Uno de los temas más importantes para el futuro de Harput es el turismo sostenible. Esto se debe a que las ciudades históricas no son solo espacios de visita, sino también sitios culturales sensibles. La conservación de Harput solo es posible mediante una gestión adecuada del interés de los visitantes, el respeto a la capacidad de carga de los bienes históricos y la participación de la población local en el proceso de patrimonio. En este sentido, Harput constituye uno de los ejemplos más valiosos que muestran cómo Turquía ha desarrollado un enfoque más consciente, participativo y a largo plazo en la gestión de su patrimonio cultural. Cuando observamos hoy en día a Harput, no vemos únicamente un antiguo castillo o un conjunto de estructuras históricas. Harput es un paisaje urbano que encarna la memoria de Anatolia. En el minarete de la Gran Mezquita, en las piedras de la fortaleza, en los silenciosos muros de la Iglesia de Santa María, en las canciones populares de Harput y en los relatos tradicionales, resuenan las distintas voces de un mismo legado. Estas voces nos recuerdan cuán profunda, cuán multicapa y cuán universal es la riqueza cultural de Turquía. El recorrido por la ciudad histórica de Harput hacia la UNESCO es la transformación del respeto por el pasado en una responsabilidad orientada al futuro. Esta ciudad ancestral, en la medida en que se preserve, seguirá contribuyendo no solo a la memoria colectiva de Elazığ, sino también a la de Turquía y de la humanidad. Nos reencontraremos en el próximo episodio con otro patrimonio cultural de Turquía. Hasta entonces.
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Hemos llegado al final de nuestra emisión de hoy en la radio de La Voz de Turquía. Les deseamos a todos un hermoso día. Hasta mañana.